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4: Son las 10:02.
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0: Sí.
1: Me siento el acertijo.
0: Los sábados, por lo menos, es así, ya le pregunto. El resto de la semana, no sé. ¿Quién se sienta con el turco? ¿Quién se sienta ahí?
2: Adrián Simeoni.
0: Ah. ¿Y con Barili? ¿Quién se sienta ahí?
2: Adrián Simeoni.
0: Ah. Bueno, tenés que hacer... Te la vamos a hacer más fácil. No hagas de Adrián Simeoni. Hacele pregunta. La vamos a hacer más fácil, Barrio. Más fácil, más fácil.
3: Sergio, escuchen un segundo. ¿Se escucha?
0: No. Parece, te lo vamos a hacer más fácil de Barrio Nuevo. No hagas de Simeoni, vas a hacer de Fernando Barrio Nuevo con la pregunta. Bueno, en las calles de Córdoba, señores y señores, el Fran Vidal, desde las calles, las limpias, impecables calles de Córdoba. ¿O no, Fran Vidal, que lo tenemos hoy en el móvil? Hola, Fran, buen día.
4: Hola Titi, buen sábado para vos, para toda la audiencia. No tanto te comento, no tan limpias las calles de Córdoba, porque ayer fue el día de recolector de basura. No tanto. Hay, podríamos decir, la primera vez que participé en este programa hablé de océano de gente. Uh-huh. Acá podemos hablar de mar de basura en algunos
0: Muy
4: sectores. La verdad que la zona de Plaza San Martín, por ejemplo, mucha basura acumulada. Hay zonas del centro donde la basura se acumula y está desparramada por todos lados. Hay basura en la calle y en otras está más ordenada en contenedores. Pero desde las 6 de la mañana se recuperó la recolección. Ya se ve a algunos trabajadores juntando basura. Por ejemplo, en la Plaza San Martín ya estaban recolectando, pero había mucha, pero mucha basura acumulada en las calles, zona también de Patio Olmos, es un sector donde hay mucha basura, Colón y General Paz se ve más también concentrada en contenedores, quizás no tan desparramada, pero había basura, así que zona de Güemes también. Nos cruzamos, por ejemplo, sobre Santa Rosa, con una trabajadora de limpieza de un edificio que se quejaba un poco de la situación, estaba muy molesta. 3 bolsas de basura había tenido que juntar por su cuenta porque todavía no pasaban, y esto nos comentaba.
0: No está saliendo, pará, que tenemos ahí un problemita. ¿Activamos ahora?
5: Buen día. Recién acabo de llevar 3 bolsas de acá de basura en la puerta. Mira, esta mierda tenemos.
4: ¿Usted es comerciante?
5: No, trabajo acá. Y miren, la vergüenza, yo a las 5 de la mañana se está haciendo unos ruidos tremendos y yo ando a la basura, no es posible.
4: ¿Trabaja en limpieza usted?
5: Sí.
4: ¿Y ve mucha acumulación de basura? Sí. ¿No la retiran por ahora?
5: Ahora, porque según dicen que ha sido el día de ellos ayer, claro. Pero hoy no es el día.
4: Pero hasta en la calle hay basura,
5: sí,
4: también,
5: ¿no? Sí, pero le digo, yo llevé 3 bolsas de acá.
4: Claro.
5: Yo le bajo a la farmacia también y yo allá llevé otra bolsa para allá. Eso no, porque ya se hacen dentro del que trabajar.
4: ¿Y escuchó algo de cuándo se va a empezar a normalizar?
5: Nada.
4: Así que hay que juntar, mamá.
5: Hay que juntar y trata de mantenerlo limpio. Mira, ahí está.
4: Por todos lados.
5: Sí, no sé qué hace el intendente.
6: Muy cordobesa la señora.
0: Sí. Bueno, pero va, mucha basura entonces, Fran.
4: Sí, mucha basura acumulada. Ya se ven los camiones en la calle de todos modos, está empezando a normalizarse, pero recordemos que también desde el jueves a la noche en algunos sectores, en algunos barrios no hubo recolección porque hubo un problema técnico en el predio de enterramiento en Piedras Blancas. Así que bueno, de a poco se recupera el servicio. Por ahora se ve basura acumulada en las calles de Córdoba, Titi.
0: Bueno, gracias, Fran. Este es un combo, ¿no? Efectivamente, desde el día jueves, no sé si ya desde el miércoles, no viene una medida de reglamento, están trabajando de reglamento en el predio de enterramiento. Eso ya ralentiza, demora un poco el servicio también de recolección de basura, y se sumó el día del recolector de basura, que no tiene servicio directamente. Se suma además que la gente saca la basura
2: igual. Les importa nada.
0: Exactamente.
2: Se los suma comerciantes además, también.
0: ¿Cómo?
2: Los comerciantes del centro también sacaron normalmente la basura.
0: Y
2: la gente del mercado también.
0: En casas también, la gente le dice no saquen la basura, pero la gente ¿qué hace? Saca la basura. Y además se suma, lamentablemente, una situación triste, fea, de nuestro país, que es, bueno, mucha pobreza, mucha gente que anda revolviendo a las basuras y las deja tiradas.
2: Y
0: las
2: se suma,
0: sacan,
2: sí.
0: Sacan todo, dejan todo tirado también, así que se suma todo. Y se sumó el viento.
2: Claro, el viento que desparramó todo.
0: Uno ve autos estacionados en la calle y abajo del auto lleno de bolsas y de basura.
6: Ahí salí, escuchó un ruido, no sabes si se
0: sí,
6: te rompió
0: sí,
6: algo.
0: Sí, estás pisando una botella de plástico o algo. Bueno, atento, Fran, por favor, Fran Vidal, me dicen choque en el cruce de Río Negro y San Antonio, zona de manantiales, me dice Juliet, un auto aplastó literalmente una moto, hay ambulancias que están trabajando en el lugar, bastante resentido el tránsito, mucho cuidado en la zona, es un cruce de muchos vehículos. Esto es, repito, el cruce de Río Negro y San Antonio o zona de manantiales, la famosa rotonda ahí de zona de manantiales, ya ampliaremos esa información.
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0: Saluda desde Buenos Aires, señores, Mauricio Condi. Hola, Mauricio, buen día.
8: Salud, Titi, buen sábado por la mañana. Está lloviendo en esta ciudad autónoma de Buenos Aires. En realidad, Titi, llovió toda la noche. Pero la fe mueve montañas y mueve piernas, voluntades. Caminando hacia Luján son miles hombres y mujeres de todas las edades que partieron hace un ratito desde la iglesia de San Cayetano en el barrio porteño de Liniers para recorrer esos 60 kilómetros en un acto de fe en la cuenta regresiva para la llegada del Papa León XIV. Buenos Aires a esta hora recién se está despertando. Si hay que describirlo con algún tipo de color, tenemos que decir gris oscuro, 12 grados la temperatura actual bajo la lluvia en nuestra capital federal y sus alrededores.
0: Bueno, muchísima gente en la peregrinación a Juvenil a Luján, pero todos soportando la lluvia. Está lloviendo mucho, señores. Hay muchísima gente en una nueva peregrinación juvenil, la número 52 a Luján. Y bueno, a bancarse la lluvia, ¿no? Lloviendo bastante. Bueno, ya volvemos a Buenos Aires, señores.

0: lloviendo en Luján, efectivamente, y los peregrinos que no paran de caminar, pedir y acompañar. Marina Mesetitón, vos disculpame, Chabatoni, ¿no? Yo los admiro. Los elijo por toda la molestia que se toman para elegir los temas del comienzo. Hoy se lucieron, más que siempre. Pero la verdadera estrella acá es el Pachu. ¿Cómo va a tener al corresponsal cantando ¿cómo te va, mi amor? ¿Cómo te va? Y pum. Y
1: 100% de acuerdo. No, no, no.
0: Es un genio el Pachu.
1: Y los, perdón, y los ¡ah! De Silvina.
0: Sí, tiene de todo.
2: Venía cantando ¿cómo te va, mi amor? ¡Pum! Se la puso a dos autos que estaban parados ahí.
0: ¡Ah! A mí no me gusta mucho ese audio de Orlando Morales porque delata que repetimos los temas.
3: Ah, claro, eso es cierto.
0: Porque eso ocurrió un sábado de la mañana, ¿eh? Mientras poníamos una vez más ¿cómo te va, mi amor?
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0: camino a Buenos Aires por la Ruta 9 con un día bárbaro, chicos. Ay, van a pasar por Belleville. Qué lindo. Ah, pero van a pasar lejos por la ruta.
1: Cuando Belleville recién arrancaba, no se llamaba ni Belleville, se llamaba
0: Entren.
2: Pero claro, vale la pena desviarse.
0: A esta hora van a encontrar todo cerrado porque los levantamos tarde. Pero bueno, hasta que agarremos la lluvia se va a tener un día bárbaro, ¿eh? ¿Podés averiguar qué están haciendo en la Plaza de los Artesanos ahí en la Chaval Rodríguez? ¿La Cañada? Está toda cerrada con chapas. Gracias. Estamos escuchando con el Juanjo. Los chicos van con los auriculares, Chabatón y Cedevo. Están arreglando, están remodelando allí, esa zona. Sí, es un plan de remodelación de ese sector, así que por eso dice, está remodelización. No, remodelación.
2: Ah, perfecto.
3: Me repite.
0: Remodelación.
2: Bueno, ya está,
0: ya lo grabé.
2: Ya se entendió. Los escucho desde mi trabajo, esperando la lluvia. Saludos desde Sacanta, nos cuenta Claudia.
0: ¿Me das un título deportivo, Maxi, por favor?
4: Bueno, estamos expectantes para saber si llega o no llega Burkina Faso.
0: ¿Qué pasó con Burkina? ¿Tiene que jugar hoy Argentina?
4: El rival está noche a las 21.
0: Esta noche juega Argentina a las 9 de la noche.
4: Sabemos.
0: Con Burkina Faso.
4: Exacto.
0: ¿Qué pasa con Burkina Faso que todavía no llegó?
4: Es que ha salido hace un par de horas desde Marruecos, Casablanca, donde estaba. Dicen que aparentemente llegaría a las 13. Tenía previsto llegar al país el 30 de septiembre. Ya está Benín, nuestro próximo rival, el 6. Problemas con vuelos. Dice que le pospusieron los vuelos. Hay quienes dicen que determinados futbolistas se opusieron a hacer un viaje por
0: línea comercial.
4: Que querían charter y bueno, que esas fueron algunas de las dificultades. Lo cierto es que todavía no ha llegado al país, que en principio llegaría a las 13 y que va a jugar esta noche, porque dice que no corre riesgo el amistoso, que va a jugar esta noche.
0: ¿Y si se demora el vuelo por algún motivo? ¿Están todas las entradas vendidas?
4: Todo vendido.
5: Qué poco serio, ¿no?
0: Sí.
4: Absolutamente. Ayer estaba la delegación de Benín. Creo que la delegación de Benín fueron a ver Independiente Instituto.
0: Y jugarán. Creo. Esta noche jugaremos. No te extrañes que esta noche jugamos, claro, con Benín. Y el martes con Burkina Faso.
4: Pero Burkina Faso tenía que llegar. El 30 tenía que estar ya en la Argentina. Digo, porque quieras o no, son futbolistas de alto rendimiento que tienen que acomodarse, descansar, entrenar.
0: Pero bueno, los que deciden los destinos del fútbol argentino, que son los que deciden estas cosas, no los veo muy preocupados por estas cosas. Así que
5: yo creo que los jugadores de selección argentina.
0: No, selección argentina, no, es un papelón en todo el mundo. Pero esto,
4: vos dijiste algo clave, Titi, pensando en quiénes organizan esto. Dijiste, las entradas ya están todas vendidas y eso es lo que
0: ya interesa. Ya está.

0: dirigentes hasta ahora estén colorados diciendo qué vergüenza lo que está pasando. Pero bueno, esperemos que sea
1: gestión del fútbol de AFA que algunos acá en Córdoba adulan y muchos, ¿no?
0: Por eso, sí. Por eso, no creo que cambie mucho.
2: No llega.
0: Esperemos que llegue. Bueno, esperemos que llegue Burkina y Faso para que jueguen el partido de esta noche. Agustín Mesetito en accidente en la ruta de 53, mano hacia Río Ceballos. ¿Se sabe algo más? Ya vamos a averiguar, está nuestro equipo de producción, señoras y señores, trabajando arduamente para saber qué es lo que ha ocurrido allí. Repito, nos están avisando de un accidente en la ruta E53, mano hacia Río Ceballos. 9:05 en todo el país, señoras y señores. Amazing match 3 game. Por ustedes. Stunning visuals. La pregunta de... Qué difícil, porque a López le ponemos la pregunta de Lopecito.
3: Sí.
0: Barrio Nuevo es medio difícil para hacerle diminutivo.
3: Barrio Nuevito.
0: No, no.
2: Fernandito.
0: Fernandito. La pregunta de Fernandito.
1: A la tercera ya pido cortina personalizada.
0: Otra.
1: Me voy a encargar de...
0: Sí.
1: No, no, esa era la de Alvarenque.
0: Asusta esa. Sí, esa la usaba Alvarenque.
1: Claro.
0: Sí. Después habría que preguntarle al Pacho también de acuerdo a qué elige las cortinas. Porque sentí, esta podría ser una opción.
3: Esa podría ser.
1: O la bubucela de fondo.
3: También. ¿Y la de Simeone cuál era cuando lo reemplaza también a Guille?
0: No, igual, la misma.
3: La misma.
0: Bueno, 9:06, chicos. Por favor, que le empiezo a mirar a la productora. ¿Puede hacer sonar alguna bubucela de esas que están ahí, usted?
4: A ver, Sofía, ¿qué bubucela podemos hacer sonar? ¿Cómo se llama, Tony?
0: A ver.
4: Vamos, a ver.

0: Mr. Signoni que no nos hace escuchar nada. Y sí. Fernando Moreno que se escuche Chabatón y sale eso. Bueno,
1: pues salió la voz.
0: Bueno, Fernandito, la pregunta, por favor, para cerrar esta primera hora.
1: Bueno, y tiene que ver con continuidad de lo que estábamos hablando, ¿no? Selección Argentina, fecha FIFA y con un hecho histórico que va a tener lugar cuando ante Benín.
2: Claro.
1: Lionel Messi dispute su último partido con la selección argentina. Es un momento que pensamos que nunca iba a llegar, ha llegado. Y le pregunto a Maxi, le pregunto a usted, le pregunto a todos, a Silvina también. Lionel Messi, su habilidad lo ha llevado a ser un referente mundial.
0: El mejor del mundo.
1: De lo que es.
0: Uh-huh. Sí, sí. De toda la historia. Para vos, ¿no?
1: No, yo tengo mi opinión personal.
0: ¿Para vos, Maxi, el mejor de toda la historia o no?
2: Yo me quedo con Diego.
1: Ah, adhiero
2: yo,
1: a Maxi.
2: Yo si tuviese que elegir uno, elijo Diego. Lo que no niego ni reniego de todo lo otro. No niego ni reniego de todo lo otro.
0: ¿Vos, Silvina, para vos el mejor de toda la historia?
3: Messi.
0: ¿De toda la historia?
3: Sí.
0: ¿Más que Maradona?
3: Sí.
4: Bueno. Feliz de poder hacer feliz a los argentinos también.
1: Respeto totalmente al que
2: no,
1: piensa así, ¿eh?
2: Absolutamente. Yo soy venido por una cuestión de simpatía
0: para vos,
2: y de cariño.
0: El mejor de toda la historia, ¿Messi o Maradona?
3: Messi.
0: Está repartida la cosa, che. ¡Pachu!
3: Messi, dice Messi. Pachu también.
0: Julián, que está trabajando en las cámaras, Julián. ¿Cuántos años tiene Julián?
3: 23.
2: Ya está. 23. Ya.
0: ¿Julián, Messi o Maradona?
3: Messi.
0: Claro. Sí. No veo a Maradona jugar. Bueno, acá una amplia mayoría.
1: Sí. Aparte, después de Qatar 2022, incluso.
0: Yo dije Messi. Sí, dije el mejor jugador de la historia del fútbol. A mí la historia.
2: Arrancamos bien, nos dieron vuelta el resultado.
0: Era Maradona, pero.
2: 5-2.
0: Sí, ustedes son Racing. Bueno,
1: estoy cumpliendo mi objetivo de hacer largo este momento.
0: Adelante, Fernando.
1: No, hablando de Messi, su habilidad lo ha llevado a ser, obviamente, una de las figuras del deporte mundial. Y voy a hablar de deporte, pero acá voy a también pedirle a usted, Chabatoni, que por ejemplo sabe mucho de música, porque hablo de Messi, hablo de Michael Jordan, otro habilidoso, sí, que fue lo que fue gracias a su habilidad para jugar al básquet, Roger Federer, su habilidad para jugar al tenis.
0: Sí.
1: ¿Podemos hablar de algún músico habilidoso? ¿A quién se le viene a la mente a usted? ¿Músico? Cuya habilidad lo haya llevado a ser un referente.
0: Charly García, de la Argentina, qué sé yo, no sé.
1: Tuvieron habilidad en lo que hicieron.
0: Sí.
1: Nosotros también tenemos habilidades.
0: Claro.
1: Todos.
0: Hay que descubrirlas, buscarlas.
1: Claro, pero no todas nos hacen ser millonarios ni ser reconocidos a nivel mundial.
0: Mm.
1: Entonces la pregunta es, ¿qué habilidades, y hablo en plural, puede ser una, pueden ser varias, tienen ustedes y de las cuales se sienten orgullosos, aunque eso no impacte en la cuenta bancaria, ni en el reconocimiento a nivel local, nacional o internacional?
0: O quizás el resto no se da cuenta. Uno sabe que la tiene, a esa habilidad, pero el resto.
1: Claro. Y no, uno está orgulloso de esa habilidad.
3: Dice, qué bueno. Tengo mucho miedo, María.
0: ¿Qué habilidades tienen cada uno de los oyentes, señores?
1: Una habilidad de la que se sientan orgullosos y que.
0: Por ahí no se nota tanto.
1: Claro, no sobresalga. O no sirve.
0: No sirve para nada. Mira, hay habilidades que no sirven para nada. Pero uno lo pone contento.
1: Claro.
2: No hay que medirlo todo con el dinero, ¿no?
1: No,
0: te hizo famoso, no te. No te reditúa en otras cosas.
1: Yo puse el ejemplo del deporte porque es lo que más rápido podemos graficar. Voy a hacer la punta de lanza y voy a citar dos habilidades que yo tengo a modo de ejemplo para que.
3: Bien.
0: Un gran asador, por ejemplo. Fernando Moreno es un gran asador.
3: No, pero va a ser muy difícil después de la introducción que la gente responda la pregunta que están respondiendo todo entre Diego y Messi. Sí, todo para ese lado.
0: Bueno. No. Olvídense porque no voy a leer ni un mensaje de Messi ni Maradona. No manden mensaje de Messi porque esa no es la discusión. Ni de Messi ni de Maradona. No manden mensaje porque no leo ninguno.
3: Bueno.
0: Vamos a leer la pregunta de. Y hay que tomar medidas así porque si no se confunde todo.
1: Entonces, las habilidades que todos tenemos, de las cuales estamos orgullosos, pero que no nos han hecho ser millonarios ni reconocidos. Por ejemplo, la mía. Tengo dos. Una, estacionar. Estaciono muy rápido, muy bien. Y me autofelicito.
0: Atrás, ¿no?
1: Me autofelicito cuando termino la maniobra. Me aplaudo. Por eso me siento orgulloso. Mi mujer me dice, sos un tarado cada vez que hago eso, pero bueno. Sí. Porque a veces está ahí.
0: Para. ¿En un solo movimiento? ¿Estás hacia atrás? ¿Hacia atrás?
1: Uno o dos.
0: Sí. O sea, para atrás y después lo acomodás uno más para adelante y listo.
3: Incomprobable, ¿no? Sí. Incomprobable.
2: No, ¿cómo que no?
3: Sacamos el auto acá y lo filmamos.
2: Sacan los puede hacer videos.
3: ¿Alguien Alvear?
0: Sí, sí, sí, dale. Puede hacer videos.
1: Claro. Tiene una explicación. Nervioso, yo cuando tuve mi auto no tenía carnet y aprendí a manejar en una cochera porque no lo podía sacar en la calle. Entonces esa manejar entre postes me...
3: Ah, qué...
1: Y tengo otra habilidad. Tengo otra habilidad que es atrapar mosquitos a una mano.
3: Ah, no lo puedo. Ese sí que no lo puedo creer.
0: Es una habilidad, ¿eh?
1: Atrapar mosquitos a una mano.
3: Que tenés que ser muy veloz para hacerlo.
0: Sí, sí, sí.
1: De no, tenés que tener, y de revés.
0: Tenés que tener el punto justo.
1: Claro, sí, sí, sí.
0: Para que el mosquito no se levante vuelo. Y llegar lo más cerca posible.
3: Pero además tenés que tener como la intuición hacia qué lugar va a volar un poquito.
1: Sí, sí, sí, y con drive, revés.
0: Ah, como sea.
1: A dos manos no, porque el drive es más difícil.
0: No, no.
1: Pero.
2: Toma.
1: Esas son mis dos habilidades.
2: Tiene la mano entrenada, orgulloso. Está bien.
1: Y no, claramente no soy millonario por esas dos habilidades.
0: No. No, no creo que sirvan para mucho.
1: Claro.
0: Pero más que para estar contento con esto. Máximo, sí, ¿alguna habilidad? Pensando.
2: Bueno, todas las que Fer no tiene.
3: No tanto.
2: Todas las que... No, se va el mate, se va el mate. Gran cebador de mate.
0: ¿Ah, sí?
2: Es extraordinario.
0: ¿Ustedes han probado los mates de Maxi?
3: No, no he tenido el placer.
0: Ah, mira.
3: Yo los he probado y bueno, no sé, depende cómo te gusten.
0: Claro.
2: Bueno, pero yo me aplaudo como...
3: Sí, está bien, él tiene toda la intención.
0: Está bien. ¿Silvina?
5: Es un ascaso.
3: Yo creo que tengo una habilidad y es que soy muy buena observadora y a veces veo cosas bicha, que nadie ve.
2: Es bicha.
0: ¿Eso es una habilidad?
1: ¿Es brujería?
3: No, es una habilidad porque ahí, todos ahí podemos ver, pero hay que saber observar con mucha atención.
0: ¿Lucía?
3: Yo iba a decir que era perfecta y humilde, pero no. otra habilidad.
2: No tanto.
3: La capacidad de laburo. Yo creo que a mí me gusta. Yo, si fuera por mí, laburaría todos los días de mi vida. Me gusta mucho laburar.
0: Yo estoy pensando, qué sé yo, qué habilidad debo tener. No sé. Algunas debo tener.
3: Ya se te van a empezar a ocurrir, Chavatoni.
0: Sí, después en el pasillo se me ocurre.
1: A su mujer, pregúntele. A lo mejor ella la ve y usted no.
0: Pero aclararle bien que sea habilidad. Sí, porque no van a ser cosas que se entiendan mal. Bueno, están llegando ya mensajes.
3: Hay muchos, sí.
0: Hola, Titón y equipo, que yo me reconozca ninguna. Pero mi hermano y mi marido me dicen siempre, tenés una habilidad para romperlos.
3: Cuando
0: les pido que arreglen algo.
3: Bueno, acá
0: y después me pongo a dar las indicaciones. Mira, pero pará. Dejen terminar, pará. Tenés una habilidad para romperlos cuando les pido que arreglen algo. Y después me pongo a darle indicaciones. Cuando arreglan... Se pone a darle indicaciones, dice Silvana.
3: Ah, pará, porque yo tengo la habilidad también de encontrar las cosas en mi casa que nadie encuentra. Creo que muchas somos los que hacemos eso. Silvina. Sí, también.
0: Empiezan los pasos de factura. Maxi, por eso no, a mi señora no está. Claro. Mi señora no está.
3: La
2: habilidad no está. De obedecer puede ser también. Uno tiene la habilidad de obedecer.
0: No está, mi señora no está, no la llamen.
3: Amorete.
0: No está. Maxi me dice, hola Titi, mi habilidad es escribir canciones. ¿Me puedes pasar un temita de Gary? Volveré, dice Maxi, un fiel oyente. Mirá.
3: Hago un exitoso almuerzo con lo mínimo. Me gusta crear con lo poquito que hay. De todo lo armo una buena comida para deleitar el paladar.
0: Eso es una gran habilidad.
3: Amo mis manos, dice Cristina.
1: Que no le guste que se compre una pizza.
0: César, Titón, queridos, lindos. Yo atrapo moscas con una mano también cuando están por levantar vuelo. Igual que Barrenova.
3: Chavatoni, usted no tiene la habilidad de terminar a tiempo cada hora, ¿no? Del programa. Ah, no, tampoco.
0: Pero tengo la habilidad de que quede bien.
1: Ahí está. Muy bien.
3: Ahí tenés una habilidad.
1: Muy bien.
3: Dice Walter. Ay, no sé si leer esto.
0: Viviana, ¿qué le dice esto, Viviana? ¿Qué haces trabajando en la cadena con tremendas habilidades? Dice Viviana. Sí. Pero no dice a quién.
3: Creo que a Fernando.
2: Oh, Fer.
3: A Fernando. No sé si leer esta habilidad de Walter. Me ayudas, Titi, no la lees vos, porque a mí me da un poquito de...
0: No.
3: ¿Vos podés creer? Así será.
0: Dice, yo sé tocar la comparsita colocando la mano en la axila. No, hay gente que hace eso.
3: Sí, hay gente
0: sonido.
3: Que hace eso, pero...
0: Sí.
1: Que mande un audio por WhatsApp.
3: Es difícil. Sí, que nos mande un audio urgente, por favor. Un video.
0: Un video. Si puede subir un video, mejor. pone la mano en la axila, claro, y suena, tiene un movimiento cuando cerrás la axila, claro, con la mano, que suena. Y toca la comparsita. Tan, tan, tan, tan. Tan, tan, tan, tan, tan, tan. Es una habilidad, ¿eh?
3: Sí.
2: Ahora la va a ganar. Pero lo empezamos a representar. Sí, sí, claro.
0: El problema es si después te viene y cuando lo aplaudís te viene y te da la mano. Es un problema porque por ahí lo aplaudís y te dirá, muy bien, gracias. Te da la mano casi. Yo le doy un beso. Yo le doy un beso. No, no, no, no. Un Señoras y señores, nos vamos a la noticia. Había una muy linda que quería leer, desde que fue la primera que entró, pero pasa que entran tantos mensajes. Tengo habilidad para llegar a fin de mes, Chabatoni, con mi sueldo tan bajo y sobrevivir a los buenos momentos actuales. Dieguito, de Alta Córdoba. No, pero había una que entró, fue la primera que entró, a ver si la encuentro, porque era muy linda para cerrar justamente este momento. Después vamos a leer muchas más. Acá está. Noelia, soy ciega hace 4 años. Mi habilidad es casi un superpoder, porque puedo podar los rosales y crecen espectacularmente bellísimos, me dice Noelia.
3: ¡Oh, qué hermoso!
0: Sí, señor. Bueno, las personas que tienen, a ver, por ejemplo, carencia de algo, dicen que desarrollan muchas otras. Claro. Con más facilidad. Dicen, no sé, lo he escuchado por ahí. Así que Noé, te mandamos un beso muy grande. Señores, las noticias y a la vuelta más respuestas, más habilidades de la gente.

0: noticias, Chabatoni, urgente, dale.
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2: Buenos Aires. Fieles comenzaron la peregrinación de Luján bajo el lema Madre, en tus brazos nos reconocemos hermanos.
3: Comenzó la peregrinación a Luján. Muchos parten desde la parroquia de San Cayetano en el barrio porteño de Liniers. El padre Lucas Argumbau cuenta y explica que es un momento único.
4: Lo que es el peregrinar a Luján y lo que significa, ¿no?, para cada uno de nosotros, porque bueno, es algo que nos une profundamente, y el que caminó sabe que le gustaría que muchos más lo puedan hacer, y en cualquier condición, ¿no?, con sol, con nubes y hasta con lluvia.
3: Recordemos que el trayecto es aproximadamente de 60 kilómetros. Mauricio Conti, Cadena 3, Buenos Aires.
2: San Luis. Se actualizaron las tarifas de peaje en las rutas y autopistas de San Luis. Desde hoy, los autos pagan 2.000 pesos.
5: Desde este sábado rigen nuevas tarifas de peaje en San Luis. El ente de control de rutas informó que la actualización permitirá sostener el mantenimiento y continuar con las obras en la red vial. Los autos pagan desde hoy 2.000 pesos y las motos 800. Los vehículos radicados en la provincia tienen tarifa preferencial. Autos abonan entre 625 y 765 pesos según la estación, y las motos pagan 400 pesos o quedan exentas. Alejandro Heredia, Cadena 3 San Luis.
2: Tucumán. La justicia pidió prisión efectiva e inhabilitación especial a 2 policías por agredir y golpear a 2 hermanos que se encontraban detenidos y esposados.
6: 2 policías fueron condenados por golpear a 2 jóvenes que estaban detenidos y esposados en una dependencia policial de Tucumán. El comisario Julio Camperi y el motorista Facundo Ruiz recibieron 2 años de prisión condicional y 4 años de inhabilitación por vejaciones. Según se probó en el juicio, los efectivos golpearon con piñas y patadas a 2 hermanos dentro de una habitación de Requisa. Las víctimas estaban esposadas y no podían defenderse. La justicia también les prohibió acercarse a los jóvenes y ordenó que realicen sus cursos de derechos humanos. Rosalía Cazorla, La Cadena 3, Tucumán.
2: Salta. Crearán una unidad de procuración de órganos y tejidos en el Hospital San Bernardo, que contará con un espacio para cadena de frío y un equipo asistencial exclusivo.
7: Ministro de Salud Pública de Salta, Federico Mangione, anunció que el Hospital San Bernardo tendrá un espacio físico con depósito para cadena de frío y un equipo de asistencia. El INCUCAI aportará asistencia técnica a los protocolos y los fondos para el equipamiento e insumos de la unidad hospitalaria de procuración de órganos y tejidos.
8: Firma un convenio con el INCUCAI, con el Hospital Cabecera de Politrauma, por la unidad de procuración de órganos y tejidos. Creo que de esta manera nosotros estamos fortaleciendo nuestro sistema sanitario. Vamos avanzando de a poco y tratando de brindar la mayor cantidad de servicios.
7: Elisa Zamora, Cadena 3, Salta.
1: Deportes.
9: Preocupación por Maxi Salas en Independiente Rivadavia. El delantero fue a disputar una de las últimas pelotas con Gianpaoli. Quedó tendido y tuvo que ser retirado en el carrito por un dolor en la rodilla. En breve le realizarán estudios, pero se teme por una grave lesión.
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0: Lindo el tanguito de todos los sábados, señores. Ricardo Tanturi, Enrique Campos, el sueño del pibe. Diego me dice, qué tangazo. Pero ponelo cuando lo cantó el Diego, chavatón, y por favor, aunque sea un poquito, ¿le tenés al Diego?
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0: La citación, mamita querida, ganaré dinero.
1: A Maradona se le daba por cantar, a Messi no, ¿no?
2: No, Messi no.
1: Recordamos que Maradona grabó con Pimpinela.
3: Claro.
1: Querida mía, la canción a mamá. Claro. Ahora que se viene el Día de la Madre.
3: Sí, Joaquín.
1: Pero Messi no, cantando no, ¿no? No se le ha dado por cantar.
3: No lo imagino uno, Titi, tampoco Messi en la conducción de un programa.
2: No.
3: Con Diego, con la noche del 10.
2: Es otra personalidad completamente distinta.
1: Lo más loco de Messi fue aquel festejo en el Barcelona que...
3: Sí.
1: Que se excedió con un... ¡Vámonos! ¡Adiós! Es así, que le salió ahí bien excedido. Bueno, datos del tiempo a esta hora, por favor, engorda, Silvina.
2: Tenemos 17 grados 6 décimas de temperatura, el cielo continúa algo nublado, aunque el sol ya se nota bastante más brillante. La humedad 66%, viento del sur a 12 kilómetros por hora, con una visibilidad óptima. La máxima en 25 grados con tormentas aisladas.
1: Maxi Molina trae una deportiva a esta hora de la mañana.
3: Bueno, después del enorme triunfo de Instituto 4-1 sobre Independiente... La goleada de Boca, 3-0. Y el empate de Independiente Rivadavia frente a Gimnasia, 1-1. Continúa la fecha 11 de clausura. 14:45, Defensa y Justicia San Lorenzo. Y a las 17, Atlético de Tucumán frente a Barracas. Y Newell's en el Parque de la Independencia recibiendo a Lanús, los partidos para hoy.
1: Está Fran, señores, con el accidente. Y está ya al aire Fran Vidal. Fran, te escucho, ¿qué ha pasado?
4: Sí, que reportaban más.

0: privado. Y por otro lado, información de servicio, está reducida a la calzada sobre la ruta del 53, porque a la madrugada falleció un joven de 20 años que se trasladaba en una motocicleta junto a un acompañante. Por razones que tratan de establecerse, cayeron de la moto. Esto es sobre el kilómetro 9, el de la mano que va a Río Cebados, y lamentablemente falleció este chico de 20 años. Por eso hay una reducción de calzada en la 53.
1: Bueno, gracias, señores. El Fran Vidal desde las calles de Córdoba.
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1: bailar. 9 de la mañana con 35 minutos en todo el país. Bueno, estamos con Roberto Schreiner, señores, el vocero de la Secretaría de Gestión de Riesgo. Hola, Roberto, ¿cómo te va? Buen día.
4: Hola, Titi, ¿qué tal? Buen día, ¿cómo están?
1: Bien, bien, ¿ustedes cómo están? Recordamos que desde hace un par de días ya estamos con alto riesgo, por sobre todo por las fuertes ráfagas de viento en la provincia de Córdoba. ¿Alguna novedad?
4: Sí, bueno, ayer fue el día importante con relación a lo que es el riesgo de incendios forestales por el viento que tuvimos en toda la provincia durante todo el día. Pero bueno, hubo dos incendios que fueron rápidamente controlados, así que no hubo que lamentar ningún otro problema. Y hoy tenemos también un riesgo alto. Todos estos días hemos estado un poco de lluvia en algunos lugares y con riesgo alto de incendio y extremo. Hoy hay menos viento, ahora esta hora casi nada de viento, pero el riesgo es hoy va a ser alto y mañana también muy alto, así que tenemos que recordar que está prohibido prender fuego en cualquier lugar de la provincia de Córdoba hasta el 31 de diciembre. O sea, no es que pasó ya y entramos en la primavera y no tenemos riesgos y no hay prohibición. Sí, esta resolución que emitió el Ministerio de Seguridad dijo que en esa resolución que no se puede prender fuego hasta el 31 de diciembre inclusive, así que tenemos que seguir todavía con esto, teniendo estos cuidados, y seguramente que si no llueve en estos días vamos a volver a tener riesgo extremo, así que cualquier columna de humo que vean, por favor llamar al 0800 888 fuego o al 100, a cualquier cuartel de bomberos voluntarios.
1: Bueno, Roberto, los dos incendios de ayer, que aparentemente fueron menores, ¿dónde se ocasionaron?
4: Sí, uno en Villa Dolores, cerquita ahí de la entrada a Villa Dolores, y otro en el Brete, cerca de Cruz del Eje, allí que no alcanzaron a propagarse, porque llegaron muy rápido, llegó la gente de TAC, estaban los aviones listos. Ayer hubo con el viento se hacía un poco más complicado volar, pero los aviones de la Dirección Provincial de Aeronáutica estaban todo el día, estuvieron listos y tuvieron que salir, igual que para el lado de Cruz del Eje. Pero fueron los incendios, llegaron muy rápido tanto los bomberos como los aviones y también la gente de TAC y la gente del Plan de Fuego, que ahí que están siempre al toque. Eso es muy importante resaltarlo.
1: Bueno, habrá que seguir atentos entonces, Roberto. Por ahora, todo tranquilo.
4: Sí, por supuesto, Titi, no subestimar las alertas, las alertas por riesgo extremo, ni las alertas de tormenta, no hay que subestimarlas, así que ahí vamos a seguir, Titi, para lo que haga falta.
1: Gracias, Roberto, como siempre, muy amable.
4: No, hasta luego.
1: Gracias. Roberto Schreiner, señoras y señores, por ahora todo tranquilo, ¿no? Más allá de estos incidentes de ayer que aclaró Roberto.
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1: Pregunta de Fernandito, señores, a full, habilidades de las personas, a ver.
6: Dice Marcela, Titi, yo me toco la nariz con la punta de la lengua.
1: Mira.
6: ¿No? Es difícil.
1: A la pina llego arriba del labio.
7: Lengua larga.
6: La famosa lengua larga.
1: Sí, la famosa. Juan dice, mi habilidad es aprovechar bien el baúl del auto. Acomodar bien y muchas cosas cuando salimos de vacaciones. Reconocido por familiares y amigos. Muy bueno el programa, soy Juan, chofer de Cibus. Ah, chofer.
8: Claro. Que los parios, ya los autos no son como
6: antes. Leonardo.
1: Es cierto eso,
6: Sí.
1: Yo no tengo esa habilidad de acomodar cosas, yo meto todo y
6: Hacer como un Tetris. Ocupar cada
1: espacio. Después viene mi señora tiene esa habilidad. Le busca la vuelta, claro, y entran más cosas. Sí. En ese sentido, ella tiene esa habilidad que yo no tengo.
8: Y ¿a usted quién le contó?
6: Lo vio en el Facebook. Lo hace. Leonardo, camionero de Santa Fe, nos cuenta que su habilidad es arrimar marcha atrás el camión con acoplado. No hice plata con eso, pero recibí muchos aplausos y felicitaciones.
1: No es fácil manejar un camión con acoplado, maniobrar un camión con acoplado y estacionar hacia atrás un camión con acoplado, dice.
6: Sí. Claro.
1: No es fácil.
6: Todo eso, Leonardo.
1: Porque además son maniobras inversas.
7: Claro.
1: El acoplado, tenés que hacer la maniobra al revés.
7: Al revés. He visto una vez en el puerto que los enganchaban de frente, se ponían de frente muchos camiones.
9: Y por eso,
7: ¿no?
9: Y por eso son carnés profesionales, son otro tipo de carnés.
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1: Los camioneros. Alberto me dice, Titón, en Manaus, Brasil, mi habilidad es hacer de comer. Cuando cocino soy muy bueno y no permito que nadie se meta cuando yo cocino. Si hay gente que es muy habilidosa con la cocina.
6: Sí. Mi habilidad limpiar.
9: Perdón, pero ¿sabes cuál es mi habilidad, Chabatoni, respecto de la cocina? Que no me gusta cocinar para nada, pero logro todos los días que toda la familia coma. Y eso para mí es una habilidad, porque odio cocinar.
11: ¿Te gusta el pescado, Lu?
1: Es una habilidad también de la familia.
9: Sí, claro. Y bueno, el que no le gusta que se compre una pizza, diría Fernando.
6: Mi habilidad es de limpiar y ordenar.
12: Al que no le gusta que se compre una pizza.
6: Un rancho en una mansión. Una ex patrona, me dice María, me supo decir que yo tenía pulcritud y gran sentido de la ubicación.
9: Me gusta la merluza y me gustan también todos los bichos.
1: Antonio dice, mi gran habilidad es dormir la siesta. ¿Esa es una habilidad o una condición? Porque yo admiro las personas que dicen, me tiro 20 minutitos y se levantan como nueve. Sí. Yo no puedo.
9: Es un don. Yo considero que es un don. Sí, hay gente. Yo me acuesto 20 minutos, 15 minutos y duermo 15 minutos. Sí, desconecto la cabeza.
1: Hay gente que se levantan, duermen 15 minutos en una siestita y se levantan como si hubiese dormido 8 horas.
6: Sí.
1: Yo no.
7: Claro, no.
6: Qué
7: no,
6: suerte.
7: No se levanta.
6: Yo me levanto con un humor de perros. Lisandro dice, yo tengo la habilidad de hacer reír a los compañeros de trabajo y más aún cuando están bajoneados.
1: Es una habilidad.
6: Qué lindo.
1: Bueno, es un don. Don, habilidad, condición. Bueno, señores, el matecito de todos los sábados, no es el que lleva Maxi Molina, ¿eh?
7: No, claro.
1: No.
7: ¿Otra habilidad es cuál es? Editar audios.
9: La habilidad que le falta aprender, claro.
1: Que debe ser esos mates, ¿no?
9: Dios mío, sí, un desastre.
1: Señoras y señores, el matecito de todos los sábados. El Milo J, que ha subido canciones nuevas, el Milo, con la Sole haciendo la canción para Lucía González.
6: ¡Ah! Sí. Tiene una canción.
1: Exacto. Milo J con Soledad haciendo Lucía. Y luego, vamos a escuchar el Indio Rojas con el Nico Sattler, que locura. Ayer ha sido noticia la programación de Cosquín, el Festival de Folklore. Y una de las noticias que va a estar, qué locura.
6: Sí.
1: Único número de cuarteto por el tributo que se va a hacer por los 40 años del debut del cuarteto en la Plaza Próspero Molina, que esa vez fue la Leo. Van a estar los chicos de qué locura. Pero Nico Sattler tiene una base folclórica. Ha cantado folclore Nico Sattler. Y por eso lo vamos a escuchar junto al Indio Rojas, señores, en el matecito de todos los años.

0: lindo, el Nico Sattler, señores, con el Indio y el Milo J con la Sole.
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0: Ya a las 9 de la mañana con 49 minutos en todo el país. La gente como loca respondiendo a la pregunta de Fernandito.
2: ¿Dónde anda Fernandito?
3: Ah, por acá está, estaba grabando un par de notas.
2: Ya está. ¿Está con el Octi? Ah, está con el Octi, allá están los dos.
3: Hola.
0: Mira, los tenemos en otro lugar. Ofertas aniversario Mariano Max.
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0: Solamente, pero solamente.
3: En Mariano Max.
0: Prepárame los goles de anoche, ¿eh?
3: Sí.
0: Grandes transmisiones, las dos de Cadena 3 Argentina, señores y señores. En un ratito los goles de Instituto, los goles de Boca, la gran transmisión. Después el Maxi nos va a decir las transmisiones para el día de hoy, cómo sigue el fin de semana, juega Argentina. Pero ahora nos vamos a Brasil. Estamos cubriendo.
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0: No, la alegría también es de la mañana para todos. Estamos cubriendo todo, señoras y señores. Y está Federico Albarenque. Elecciones presidenciales en Brasil. Hola, Fede, buen día.
5: ¿Cómo anda, Chava? Buen día para todos. Acá con 20 grados de temperatura, sensación térmica 16 grados, jornada con cielo nublado, como viene sucediendo en los últimos días y como está pronosticado por lo menos hasta el viernes que viene.
0: Te escuché esta mañana que estaba así, San Pablo, ¿no? Estamos hablando de San Pablo.
5: Sí, en Río llovía bastante.

0: Veremos si es por el niño. Bueno, ¿cómo están las últimas horas? Te venía escuchando, Fede. Sí. ¿Cómo es el tema de la veda ya electoral en Brasil? Porque ahora hay un acto.
1: Claro, es una veda parcial, si se quiere, a lo que estamos acostumbrados nosotros. Ah. Hasta el jueves a la noche, los candidatos pueden hacer la difusión a través de los medios de comunicación. La propaganda política, que también es un sistema similar al de la Argentina, tienen espacios gratuitos en los medios de comunicación, proporcionalmente...

0: Y ve en las distintas esquinas realmente los grupos de partidarios de los distintos candidatos entregando folletos, calcomanías, banderas, haciendo proselitismo de manera ordenada. Y los candidatos pueden hacer caravanas. En este caso,
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0: San Pablo, en la avenida Paulista, en la avenida.
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0: Pero los dos han tomado este estado porque este estado pasó a ser clave. ¿Por qué? Porque en los grandes estados, en Minas Gerais, ganaría Lula. En Río de Janeiro ganaría Bolsonaro y está muy peleado Sao Paulo, que históricamente se inclinó al centro y al centro derecha. Por eso Lula ha concentrado sus últimos actos.
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0: Y Bolsonaro ha hecho lo propio. Hoy la agenda política pasa todo por Sao Paulo y las definiciones en cada una de las caravanas. Recién mañana, esta noche, queda la veda para hacer acto de proselitismo, y a diferencia de Argentina, no hay prácticamente ningún impedimento, no cambia nada un domingo de elecciones con respecto a un día habitual. Son solo 7 los estados que, por ejemplo, prohíben vender bebidas alcohólicas durante el acto eleccionario, pero en el resto de Brasil la vida es absolutamente normal.
2: Fede, en las últimas horas se ha viralizado una imagen donde Lula recibe una
0: en la jornada de ayer, acto multitudinario en Río de Janeiro, donde se hacía esta caravana que Lula iba recorriendo gran parte de la ciudad, y en un momento se ve a Lula que recibe una remera negra con la leyenda "Las Malvinas son argentinas". La misma tipografía del Mundial, sí, esto sí, que sí. Se ha hecho ya una costumbre. Bueno, un argentino le ofrece a Lula esta remera, se detiene la caravana, primero Lula sonríe y después recibe la remera. Pero si te parece, que lo cuente el propio Luis Damián, este vecino de la ciudad de Buenos Aires, que es guía de turismo, que está estudiando Río de Janeiro, que ya vivió algunos años en Río de Janeiro y que le decía en exclusiva Cadena 3, ese momento que vivió y que se ha viralizado en Argentina y también en Brasil.
3: No, la verdad, yo ya salí, te soy sincero, con la intención de ver si podía lograr lo que logré. Porque ya me fui con la remera de las Malvinas, esa yo la compré ahora cuando fui a Argentina de vacaciones y me la traje. Me fui ahora en julio, fui a ver el Mundial y me compré, bueno, la remera y me la traje. Y ya fui con esa intención. La verdad que tuve la suerte en medio de la caravana de en un momento pasa el camión que llevaba Lula cerca donde yo estoy. Y nada, le abro primero la remera y veo que la ve y se ríe. Y ahí automáticamente se me dio para tirársela. Se la tiré y ahí, bueno, fue lo que pasó. Que la agarró, la abrió. Y lo bueno es que la estuvo abierta un rato, ¿viste? No es que la abrió un rato así y me la devolvió. Y bueno, nada, ahí me lo devolvió. Y yo pude sacar algunas fotos y justo había un argentino atrás mío que estaba de vacaciones de casualidad y él también sacó algunas fotos y me mandó. Entonces nada, ahí después las fui mandando y bueno, y fueron llegando. La verdad increíble, me gusta sobre todo la repercusión, como te decía, que está teniendo. Y bueno, como te digo, sí, sigo como con esa emoción todavía porque como te digo, me están llamando también amigos de todos lados, ¿viste? Así que nada, re bien, la verdad que re bien.
0: El testimonio de Luis Damián en exclusiva para Cadena 3, contando este momento del que se habla mucho en la Argentina y también en Brasil, porque en los propios portales brasileños está la foto de Lula da Silva con esta remera "Las Malvinas son argentinas".
2: ¿Bolsonaro se pronunció al respecto de Malvinas?
0: Todavía no. Estamos esperando a ver qué pasa. Bueno, habrá que ver si con el impacto que tiene esta remera hay alguna consideración o hace alguna referencia en la caravana de hoy. Lo que pasa es que hoy no es con acto político, son recorridas que hacen, pero se acercan, hablan con la gente, se puede hablar con la prensa. Habrá que ver cómo repercute. Una campaña que viene con poca expectativa, o sea, no es el tipo de campaña de años anteriores, no hay en la gente esa sensación de que sea una movilización importante, más allá de que todo acá es En cantidades más grandes que la Argentina por una cuestión de proporciones. Uh-huh. Pero no hay tanto entusiasmo en esta elección. La gente está un poco cansada por lo que dicen, por lo que uno lee en las encuestas, de tanta polarización, de tanto agravio, de tanto ataque. Fue una campaña muy judicializada. Se suspendió el debate que estaba previsto en la cadena Globo, se bajó primero Lula del debate, después Bolsonaro dijo que iba, pero que dejaron una silla vacía para que le pudiera preguntar a esa silla vacía y que no contestara. Lula fue a la justicia denegó esta posibilidad. Bueno, bastante complicada la campaña, muy judicializada, como todo lo que está sucediendo políticamente en Brasil en los últimos tiempos.
2: Bueno, Fede, te seguiremos escuchando entonces. Gran cobertura de la cadena 3 mañana a partir de las 9 de la noche, un programa especial.
0: Sí, mañana a las 9 de la noche. Bien. Ahora seguimos un rato más con la caravana de Lula da Silva, que vamos a estar haciendo la cobertura. Y si tiene tiempo, le propongo, Chabatoni, porque ayer estuvimos en el mercado municipal, como si fuese el mercado norte de la ciudad de Córdoba.
2: Fuiste a hacer las compras. Muy bien.
0: Fuimos a hacer las compras. La verdad, la variedad que hay de frutas, verduras, frutos secos, es una cosa increíble. Le voy a contar lo de las comidas más tradicionales, sobre todo de los trabajadores.
4: ¿Sándwich de mortadela, Alvar, en qué?
0: A veces los lujos, o los manjares, mejor dicho, no son tan lujosos.
2: A veces los lujos, los manjares...
0: ¿Qué? No, a veces los manjares no son tan lujosos.
5: Qué hermosa reflexión.
2: Bueno, hermosa reflexión. Señoras y señores, Federico Alvarenque, elecciones y algo más desde Brasil.

0: masculino, femenino. La pregunta de Fernandito Full, María, mi habilidad es resolver situaciones, horarios o percances en los que otros se ahogan o simplemente no se les ocurre. Y otra es la adaptabilidad social, dice María. Cierto, hay gente que se ahoga ante un horario, una situación, un percance, y hay otro que lo resuelven. Es una habilidad resolverlo fácilmente.
1: Esta habilidad que tiene Manuel de Catamarca, la verdad, quisiera robársela. Dice él, una de mis habilidades es poder desenredar cosas, trapos, hilos, cadenitas, sobre todo, que cuando se enredan son un verdadero problema. Aquí, esa es mi habilidad.
0: Sergio, escuchen esta. Sergio, yo de chiquito, Chapatoni, tengo la habilidad
1: de
0: mover las partes faciales. Y hago una mímica de que me coso un hilo en el mentón y lo subo, como que tiro del hilo.
1: Ah.
0: Lo mismo hago con los labios.
1: Ah.
0: Las cejas.
1: Claro,
0: las
1: moviendo.
0: Subo y las bajo.
2: Ahora que es WhatsApp, que manden videos.
0: Una vez por vez, igual que las orejas. Ah, no es importante. Bueno. Acaba necesitar un hilo.
2: Una soga.
0: No, claro, de esas para.
3: ¡Oreja!
0: Como que tengo un hilo en la cara, ¿es una habilidad o soy deforme? Pregunta.
1: No, pero mueve, es difícil mover la oreja.
2: Que nos
1: mande
2: un video y le decimos.
1: ¿Cómo hace para mover la oreja? Es muy complicado. Yo tengo la habilidad de quitar manchas y apilar cosas, dice Nilda.
0: Bueno, la pregunta, señores, de Fernandito Full, ¿eh? Hay muchos mensajes de la gente. Voy con Orlando Morales. Está en Arequito, Orlando Morales, señores. También ahí estuvo y está la cadena 3 Argentina. Hola, Orlando, buen día.
2: Ay, se cortó.
1: ¿Está Orlando?
0: Se nos cortó. ¿Sabes qué? Vamos a ir con los goles. Instituto ha ganado.
1: Bueno, dale.
0: Qué triunfo, Nacho. Puntero de la zona.
4: Arrancó ganando, gol de Lázaro. Es cierto, rebotó en Fedorco.
0: Qué bien que
4: pero
0: está Lázaro, ¿eh?
4: Muy bien Lázaro, muy bien Gallardo. Muy y acá bien. Darle mérito a la dirigencia, porque Gallardo vino, es el hijo del muñeco, vino como un elemento a prueba.
0: Sí, sí, sí.
4: Que había, no era tenido en cuenta en River y bueno.
0: Como muchos de los que vienen, ¿no?
4: Rofo, es otro.
0: Y el pibe Lázaro también, que lo bancaron una apuesta. ¿Eh?
4: Sí.
0: El pibe, lo
4: bancaron. El hijo de Ezequiel.
0: Sí, sí.
4: Exacto.
0: Bueno, gran triunfo Instituto, puntero en la zona, prácticamente ya metido en la próxima instancia del campeonato.
4: No, en octavo ya está.
0: ¿En octavo?
4: Sí.
0: Y muy bien posicionado en las copas ahora.
4: En Sudamericana, opinión, para mí casi seguro que va a estar. Y no descartes Libertadores.
0: Y manoteando un lugarcito en las Libertadores. ¿Sí?
4: Sí, porque creo que tiene 47, 52, tiene Independiente Rivadavia, 50 Boca. O sea, está ahí, cerca de todo. Cerca de todo, un gran año.
0: ¿Por qué me haces esa cara, Barrio Nuevo? Ustedes estuvieron ahí ya, tuvieron ese momento.

0: Gallardo, se mete Gallardo, va Gallardo y pegale. Gallardo le pegó. ¡Golazo! ¡Gol! Fuera del área, un golazo espectacular para enmudecer el Libertadores de América. ¿Qué instituto no ganaba en esta cancha desde el 85? Vayan tachando otra racha. Marcelo Daniel, ¿o no es Marcelo Daniel? Gallardo, el hijo del muñeco. ¡Qué pedazo de gol que se inventó! A los 19 minutos del segundo tiempo, liquida la historia. Instituto, el puntero cordobés. Instituto 3, Independiente 1. Gallardo lo hizo.
1: ¡Qué lindo el puntero cordobés! Me gustó, me gustó, me gustó. Ahora con Boca, ¿no? Partidazo.
2: Viernes, 19:30. Hinchas de Instituto Willington y Ardiles. Hinchas de Boca, Gasparini y Artime.
1: ¿Toda la Gasparini para Boca?
2: Toda. 50 y 50.
1: O sea, va a estar 50 y 50 el estadio.
2: Arrancó la venta hace una hora.
3: Yo estoy cansado.
1: ¿Para los dos, para Instituto y Boca?
2: Claro.
1: Bien. Gracias.
2: ¿No sé que, perdón, cortito. Pensé que iban a estar más caras las entradas para Boca. Viste que habitualmente tienen...
1: Dame precios, dame
2: 75
1: precios.
2: La general, o sea, los que vayan a popular, y 100 la platea.
1: Bien. Instituto no, Instituto todo socio, no va a haber venta.
2: Va a haber venta, sí, pero bajo otra modalidad y con otros números, ¿no?
1: Bien. Ya volvemos, señores, con el triunfo de Boca. Estoy con Orlando Morales desde Arequito, señores. Sueños de radio en Arequito. Orlando, buen día.
4: ¿Cómo te va, Titi, querido? Un abrazo para vos, para Silvina, para Lucina. Bueno, a tus compañeros allí.
3: Hola, Orlando.
4: Hola, hola, hola, hola, hola.
1: Hola, hola, hola, hola.
4: Hola, hola, hola. ¿Me escuchás?
1: ¡Sí!
3: ¡Sí!
4: ¡Aleluya! ¡Aleluya!
1: ¡Aleluya! ¡Aleluya! ¡Aleluya!
4: Titi, querido, buen día, buen día, buen día. Estamos aquí ya.
3: Hola.
4: Mira, estamos saliendo de Arequito. Hemos vivido dos días espectaculares con este festival de la soja en el patio de la Casa de Soledad, donde hemos disfrutado el día viernes con una noche de una cena de gala, y anoche con la banda de Carlito y Eugenio Quevedo, sencillamente espectacular. Un puntito, recién estaba parado aquí, pasó un señor, se clavó la camioneta, se bajó, se llama Fernando. Fernando, así que un abrazo, que le mandé un abrazo, que te está escuchando, te escucha siempre, Titi, así que yo cumplo con este saludito.
1: ¡Abrazo, Fernando, querido!
4: Bien, gracias, Titi, querido. Te digo, Titi, que anoche nosotros tuvimos una transmisión doble, como es costumbre de Cadena 3. Estaba nuestro querido Ale en Sunchale, allí disfrutando y poniendo al aire todo lo que pasaba con estos 80 años de Sanco Seguro. Raúl Lavier, estuvo Jorge Rojas, el chaqueño, y Eugen Quevedo. Cantó allá y a las 10 menos cuarto, yo no sé cómo hizo esta chica, ella para llegar a las 2 y cuarto se subió arriba el escenario de aquí del Festival de la Soja en Arequito para bajar el telón a la segunda noche. Pero ¿qué pasó? Nosotros estamos escuchando un ida y vuelta, y estamos haciendo con el Ale, y Euge cantó allá en Sunchale y cantó dos temas. Uno de los temas que cantó a mi manera. No sabe la gente cómo se volvió loca, yo me volví loco, te digo la verdad, Euge me sorprende cada momento, en cada instante, y lo que cante lo hace súper bien. Pues ese tema la reventó, vino acá, Arequito, se subió al escenario, hacen lo que hacen siempre con el quesito, hicieron un trencito con todas las candidatas a reinas, con todas las reinas que vinieron de otras fiestas aquí, toda la gente a hacer, no sabe el despelote que se armó con la Euge y el quesito con la banda de Carlito. Hay videitos, hay fotos que pueden disfrutar. Hablamos con Euge después que finalizó todo, qué le había parecido a ella, si era la primera vez que venía a Arequito, y esto lo decía.
5: Esta es la primera vez que venimos y estamos muy contentos, que venimos a Arequito principalmente, y estamos muy contentos por eso, así que bueno, gracias por recibirnos. Fue una noche muy linda, se sintió muy familiar, muy jodona, la gente se copó un montón, estuvo espectacular. Y bueno, gracias, porque siento que lo que dijiste es un halago, así que nos divertimos mucho, la pasamos muy bien.

0: creo que es lo más importante. Después, si hay alguna que otra cosa, bueno, son cosas más de lo que suele suceder arriba del escenario.
1: ¿Cómo se aguanta este trajín, no? De andar de un lado para otro en poco tiempo. En el caso tuyo, hoy de Sunchale, volaste para acá.
0: Estuvimos hoy en la fiesta de Sancor, compartiendo ahí con toda la familia Sancor. Fue una noche muy linda y bueno, y nos vinimos para acá, para Arequito. Y nada, muy agradecida sobre todo porque más allá del cariño de la gente, el saber que en algún punto quieren a la cantante, por así decirlo, en el escenario, y que se haya armado este trajín, como vos decís, de estar en un lado y después en el otro. Es realmente muy lindo, me siento muy orgullosa por eso, me emociona mucho que se pueda dar de alguna manera, pero sobre todo me emociona eso, el que quieran, ¿viste?, contratarme o estar ahí conmigo compartiendo un ratito, es algo maravilloso, y se pudo hacer.
1: Les quiero contar a los chicos que ella cantó un tema, perdóname, estamos vivos, a mi manera, en Zambache. Te emocionaste mucho, ¿por qué?
0: En Sunchales. No, a mi manera me toca un montón porque es una canción que habla de mucho de lo que creo yo que lo que venimos transitando a lo largo de todos estos años, ¿no? Durante mi vida, básicamente. Y creo que me toca mucho en lo personal. Entonces, por eso siento, la hago mía en ese sentido, ¿no? Como que me emociona lo que dice la letra, me emociona todo. Así que nada.
2: Bueno, hermoso, hermoso, lo dejé. ¿Querés escuchar, Orlandito, cómo cantó A Mi Manera?
3: Sí, y después te voy a dejar dos títulos que te va a servir mucho a vos para tu programa y la popular, sobre Euge y Quesito. Te vas a sorprender. Ah,
2: ¿que son primicias?
3: Me parece que sí, por lo que dijo, me parece que sí.
2: Bueno, en un ratito. ¿Ahora?
4: Ahora, que lo diga
2: no,
4: ahora.
2: No, pará, expectativa.
4: Pero que lo diga ahora y cerramos con la canción de la Euge.
3: Sí. Pero bueno, te digo, tengo los audios para que vos los uses cuando vos los quieras, Titi. Resulta que ayer que estábamos allí.
2: No, porque si no va a quedar como que mandan las chicas acá en el programa.
3: Perdón, Titi. Bueno, no dije nada.
2: Chicos, no me dejen solo. ¿A dónde vas, Maxi? Vení. No me dejen solo en esta pelea, por favor. Porque si no, las chicas van a quedar. Si cambiamos todo, van a quedar. ¿Cómo las tienen las chicas?
4: No, queda mucho más prolijo si primero da las primicias, los títulos y después sale la canción.
5: Vamos a las noticias, chaval.
2: Piedra, papel, tijera, va.
4: Dale,
6: a ver.
2: Piedra, papel, tijera.
5: ¡Te gané!
4: Ganó Silvina.
5: Vamos a las noticias.
2: Adelante, por favor, Orlando, con las primicias de Eugenia Quevedo.
3: Tengo los audios, por lo escuchar. Dice que dijo ayer que tiene muchas, pero muchísimas ganas de implementar algo nuevo.
2: Eugenia.
3: Y que no, eso nuevo que ya lo tiene en la cabeza, que me parece que va a ser antes de fin de año, está incluido de una quesito. El otro tema, ¿viste ese proyecto que han hecho para infantil?
2: Sí.
3: Hay un tema ya del quesito, que lo va a cantar ella, que ya tiene en el video. Y ya está grabado. En días lo van a dar a conocer. Esas son las dos primicias que me dio adelantadamente. Y otra cosa, ayer me mostró ella la cantidad de mensajes que le preguntaban, que se está corriendo la bola, que se corrió siempre, que se va de la banda de Carlito. Desmintió por completo, me mostró y dice, mirá la cantidad de mensajes personalizados que me han mandado, que están diciendo que me voy. Ella y Quesito desmintieron que no se va a ir, que están pasando la mejor etapa de su vida y que van a seguir así hasta el momento, si es que no se va Quesito antes, decía ella y cerra ella. Pero esos fueron los tres temas principales que dejó la entrevista que hicimos con ella.
2: Me quedo pensando qué proyecto nuevo que incluye a Quesito.
4: Eso.
2: Ese me parece
3: que... Y no me quiso decir, pero repitió así. Tengo muchas... pero muchas ganas de implementar algo nuevo que ya lo tengo en la cabeza, incluido el quesito va a estar.
4: No te lo puedes decir.
2: Señoras y señores, la Euge, cerramos. Gracias, Orlandito querido. Chao, papá. Se me fue. Bueno, cerramos la Euge cantando A Mi Manera, así, justamente, a su manera. A mi manera.

0: Ah, me vuelvo loco.
1: Oh, impresionante.
2: A mí me da la sensación de que Eugenia puede cantar cualquier cosa.
1: Esa es una habilidad, ¿eh?
2: Esa es una.
3: Y Silvina trae la misma habilidad.
4: Lo que más se canta bien.
2: Una habilidad donde se preparan, ¿no? Porque ella se prepara. Y hay que prepararse. Para las cosas hay que prepararse. Señoras y señores, aplausos para Eugenia Quevedo una vez más. Me dice José Luis, ¿qué pasa, Chabotón? Y que el Euge es agradable, es sencillo. La humildad de la persona es muy...

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6: 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Música de España, música de Europa, música de América. Ahora le toca música de aquí de España con Álvaro Soler y una de sus últimas canciones junto a Marta Santos desde España. Esto se llama Lo que pasó, pasó.

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2: Son las 4 y 2 minutos.
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2: Son las 4 y 6 minutos.
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1: Son las 4:09.

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